0: and beware. Sentí la barra.
1: Segundo talión para Ariel Krasoski. Está tocándola para de Eduardo de la Peña. Adentro Rubén Paz, también Victorino. El pase viene.